0: Sí, claro. No, no, no, no.
1: Pero sí.
2: Y nada, está enfermo.
1: Pero fue.
2: Tiene
1: Perfecto.